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1: México ganó 3-0 sobre Chequia en Ciudad México ayer. Sudáfrica ganó 1-0 sobre Corea del Sur en el Estadio Monterrey en Guadalupe. Brasil ganó 3-0 sobre Escocia en Miami. Y Marruecos ganó 4-2 sobre Haití en Atlanta.
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1: México ganó 3-0 sobre Chequia en Ciudad México ayer. Sudáfrica ganó 1-0 sobre Corea del Sur en el Estadio Monterrey en Guadalupe. Brasil ganó 3-0 sobre Escocia en Miami. Y Marruecos ganó 4-2 sobre Haití en Atlanta.
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1: México ganó 3-0 sobre Chequia en Ciudad México ayer. Sudáfrica ganó 1-0 sobre Corea del Sur en el Estadio Monterrey en Guadalupe. Brasil ganó 3-0 sobre Escocia en Miami. Y Marruecos ganó 4-2 sobre Haití en Atlanta.
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1: México ganó 3-0 sobre Chequia en Ciudad México ayer. Sudáfrica ganó 1-0 sobre Corea del Sur en el Estadio Monterrey en Guadalupe. Brasil ganó 3-0 sobre Escocia en Miami. Y Marruecos ganó 4-2 sobre Haití en Atlanta.
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1: México ganó 3-0 sobre Chequia en Ciudad México ayer. Sudáfrica ganó 1-0 sobre Corea del Sur en el Estadio Monterrey en Guadalupe. Brasil ganó 3-0 sobre Escocia en Miami. Y Marruecos ganó 4-2 sobre Haití en Atlanta.
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1: México ganó 3-0 sobre Chequia en Ciudad México ayer. Sudáfrica ganó 1-0 sobre Corea del Sur en el Estadio Monterrey en Guadalupe. Brasil ganó 3-0 sobre Escocia en Miami. Y Marruecos ganó 4-2 sobre Haití en Atlanta.
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1: México ganó 3-0 sobre Chequia en Ciudad México ayer. Sudáfrica ganó 1-0 sobre Corea del Sur en el Estadio Monterrey en Guadalupe. Brasil ganó 3-0 sobre Escocia en Miami. Y Marruecos ganó 4-2 sobre Haití en Atlanta.
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1: México ganó 3-0 sobre Chequia en Ciudad México ayer. Sudáfrica ganó 1-0 sobre Corea del Sur en el Estadio Monterrey en Guadalupe. Brasil ganó 3-0 sobre Escocia en Miami. Y Marruecos ganó 4-2 sobre Haití en Atlanta.
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1: México ganó 3-0 sobre Chequia en Ciudad México ayer. Sudáfrica ganó 1-0 sobre Corea del Sur en el Estadio Monterrey en Guadalupe. Brasil ganó 3-0 sobre Escocia en Miami. Y Marruecos ganó 4-2 sobre Haití en Atlanta.
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1: México ganó 3-0 sobre Chequia en Ciudad México ayer. Sudáfrica ganó 1-0 sobre Corea del Sur en el Estadio Monterrey en Guadalupe. Brasil ganó 3-0 sobre Escocia en Miami. Y Marruecos ganó 4-2 sobre Haití en Atlanta.
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1: México ganó 3-0 sobre Chequia en Ciudad México ayer. Sudáfrica ganó 1-0 sobre Corea del Sur en el Estadio Monterrey en Guadalupe. Brasil ganó 3-0 sobre Escocia en Miami. Y Marruecos ganó 4-2 sobre Haití en Atlanta.
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1: México ganó 3-0 sobre Chequia en Ciudad México ayer. Sudáfrica ganó 1-0 sobre Corea del Sur en el Estadio Monterrey en Guadalupe. Brasil ganó 3-0 sobre Escocia en Miami. Y Marruecos ganó 4-2 sobre Haití en Atlanta.
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1: México ganó 3-0 sobre Chequia en Ciudad México ayer. Sudáfrica ganó 1-0 sobre Corea del Sur en el Estadio Monterrey en Guadalupe. Brasil ganó 3-0 sobre Escocia en Miami. Y Marruecos ganó 4-2 sobre Haití en Atlanta.
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1: Cote de Ivory ganó 2-0 sobre Curazao en Filadelfia. Ecuador ganó 2-1 sobre Alemania en MetLife Stadium. Los Netherlands ganaron 3-1 sobre Tunisia en Kansas City. Japón empató 1-1 con Sweden en Dallas Stadium. Paraguay empató 0-0 con Australia en San Francisco. Y los Estados Unidos perdieron 3-2 contra Turquía en el último segundo en Los Ángeles.
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1: Cote de Ivory ganó 2-0 sobre Curazao en Filadelfia. Ecuador ganó 2-1 sobre Alemania en MetLife Stadium. Los Netherlands ganaron 3-1 sobre Tunisia en Kansas City. Japón empató 1-1 con Sweden en Dallas Stadium. Paraguay empató 0-0 con Australia en San Francisco. Y los Estados Unidos perdieron 3-2 contra Turquía en el último segundo en Los Ángeles.
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1: Cote de Ivory ganó 2-0 sobre Curazao en Filadelfia. Ecuador ganó 2-1 sobre Alemania en MetLife Stadium. Los Netherlands ganaron 3-1 sobre Tunisia en Kansas City. Japón empató 1-1 con Sweden en Dallas Stadium. Paraguay empató 0-0 con Australia en San Francisco. Y los Estados Unidos perdieron 3-2 contra Turquía en el último segundo en Los Ángeles.
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1: Cote de Abre ganó 2-0 sobre Curazao en Filadelfia. Ecuador ganó 2-1 sobre Alemania en MetLife Stadium. Los Netherlands ganaron 3-1 sobre Tunisia en Kansas City. Japón empató 1-1 con Sweden en Dallas Stadium. Paraguay empató 0-0 con Australia en San Francisco. Y los Estados Unidos perdieron 3-2 contra Turquía en el último segundo en Los Ángeles.
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1: Cote de Abre ganó 2-0 sobre Curazao en Filadelfia. Ecuador ganó 2-1 sobre Alemania en MetLife Stadium. Los Netherlands ganaron 3-1 sobre Tunisia en Kansas City. Japón empató 1-1 con Sweden en Dallas Stadium. Paraguay empató 0-0 con Australia en San Francisco. Y los Estados Unidos perdieron 3-2 contra Turquía en el último segundo en Los Ángeles.
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1: Cote de Ivory ganó 2-0 sobre Curazao en Filadelfia. Ecuador ganó 2-1 sobre Alemania en MetLife Stadium. Los Netherlands ganaron 3-1 sobre Tunisia en Kansas City. Japón empató 1-1 con Sweden en Dallas Stadium. Paraguay empató 0-0 con Australia en San Francisco. Y los Estados Unidos perdieron 3-2 contra Turquía en el último segundo en Los Ángeles.
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1: Cote d'Ivoire ganó 2-0 sobre Curazao en Filadelfia. Ecuador ganó 2-1 sobre Alemania en MetLife Stadium. Los Netherlands ganaron 3-1 sobre Tunisia en Kansas City. Japón empató 1-1 con Sweden en Dallas Stadium. Paraguay empató 0-0 con Australia en San Francisco. Y los Estados Unidos perdieron 3-2 contra Turquía en el último segundo en Los Ángeles.
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1: Cote de Ivory ganó 2-0 sobre Curazao en Filadelfia. Ecuador ganó 2-1 sobre Alemania en MetLife Stadium. Los Netherlands ganaron 3-1 sobre Tunisia en Kansas City. Japón empató 1-1 con Sweden en Dallas Stadium. Paraguay empató 0-0 con Australia en San Francisco. Y los Estados Unidos perdieron 3-2 contra Turquía en el último segundo en Los Ángeles.
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1: Cote de Abre ganó 2-0 sobre Curazao en Filadelfia. Ecuador ganó 2-1 sobre Alemania en MetLife Stadium. Los Netherlands ganaron 3-1 sobre Tunisia en Kansas City. Japón empató 1-1 con Sweden en Dallas Stadium. Paraguay empató 0-0 con Australia en San Francisco. Y los Estados Unidos perdieron 3-2 contra Turquía en el último segundo en Los Ángeles.
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1: Cote de Ivory ganó 2-0 sobre Curazao en Filadelfia. Ecuador ganó 2-1 sobre Alemania en MetLife Stadium. Los Netherlands ganaron 3-1 sobre Tunisia en Kansas City. Japón empató 1-1 con Sweden en Dallas Stadium. Paraguay empató 0-0 con Australia en San Francisco. Y los Estados Unidos perdieron 3-2 contra Turquía en el último segundo en Los Ángeles.
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1: Cote de Ivory ganó 2-0 sobre Curazao en Filadelfia. Ecuador ganó 2-1 sobre Alemania en MetLife Stadium. Los Netherlands ganaron 3-1 sobre Tunisia en Kansas City. Japón empató 1-1 con Sweden en Dallas Stadium. Paraguay empató 0-0 con Australia en San Francisco. Y los Estados Unidos perdieron 3-2 contra Turquía en el último segundo en Los Ángeles.
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1: Cote de Ivory ganó 2-0 sobre Curazao en Filadelfia. Ecuador ganó 2-1 sobre Alemania en MetLife Stadium. Los Netherlands ganaron 3-1 sobre Tunisia en Kansas City. Japón empató 1-1 con Sweden en Dallas Stadium. Paraguay empató 0-0 con Australia en San Francisco. Y los Estados Unidos perdieron 3-2 contra Turquía en el último segundo en Los Ángeles.
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2: Cote de Ivory ganó 2-0 sobre Curazao en Filadelfia. Ecuador ganó 2-1 sobre Alemania en MetLife Stadium. Los Netherlands ganaron 3-1 sobre Tunisia en Kansas City. Japón empató 1-1 con Sweden en Dallas Stadium. Paraguay empató 0-0 con Australia en San Francisco. Y los Estados Unidos perdieron 3-2 contra Turquía en el último segundo en Los Ángeles.
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3: Американская фирма Transceptor Technology приступила к производству компьютеров «Персональный спутник».

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1: Cote de Ivory ganó 2-0 sobre Curazao en Filadelfia. Ecuador ganó 2-1 sobre Alemania en MetLife Stadium. Los Netherlands ganaron 3-1 sobre Tunisia en Kansas City. Japón empató 1-1 con Sweden en Dallas Stadium. Paraguay empató 0-0 con Australia en San Francisco. Y los Estados Unidos perdieron 3-2 contra Turquía en el último segundo en Los Ángeles.
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1: Cote de Ivory ganó 2-0 sobre Curazao en Filadelfia. Ecuador ganó 2-1 sobre Alemania en MetLife Stadium. Los Netherlands ganaron 3-1 sobre Tunisia en Kansas City. Japón empató 1-1 con Sweden en Dallas Stadium. Paraguay empató 0-0 con Australia en San Francisco. Y los Estados Unidos perdieron 3-2 contra Turquía en el último segundo en Los Ángeles.
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1: Cote de Abre ganó 2-0 sobre Curazao en Filadelfia. Ecuador ganó 2-1 sobre Alemania en MetLife Stadium. Los Netherlands ganaron 3-1 sobre Tunisia en Kansas City. Japón empató 1-1 con Sweden en Dallas Stadium. Paraguay empató 0-0 con Australia en San Francisco. Y los Estados Unidos perdieron 3-2 contra Turquía en el último segundo en Los Ángeles.
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1: Cote de Abre ganó 2-0 sobre Curazao en Filadelfia. Ecuador ganó 2-1 sobre Alemania en MetLife Stadium. Los Netherlands ganaron 3-1 sobre Tunisia en Kansas City. Japón empató 1-1 con Sweden en Dallas Stadium. Paraguay empató 0-0 con Australia en San Francisco. Y los Estados Unidos perdieron 3-2 contra Turquía en el último segundo en Los Ángeles.
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1: Cote de Ivory ganó 2-0 sobre Curazao en Filadelfia. Ecuador ganó 2-1 sobre Alemania en MetLife Stadium. Los Netherlands ganaron 3-1 sobre Tunisia en Kansas City. Japón empató 1-1 con Sweden en Dallas Stadium. Paraguay empató 0-0 con Australia en San Francisco. Y los Estados Unidos perdieron 3-2 contra Turquía en el último segundo en Los Ángeles.
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1: Cote de Abre ganó 2-0 sobre Curazao en Filadelfia. Ecuador ganó 2-1 sobre Alemania en MetLife Stadium. Los Netherlands ganaron 3-1 sobre Tunisia en Kansas City. Japón empató 1-1 con Sweden en Dallas Stadium. Paraguay empató 0-0 con Australia en San Francisco. Y los Estados Unidos perdieron 3-2 contra Turquía en el último segundo en Los Ángeles.
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1: Cote de Abre ganó 2-0 sobre Curazao en Filadelfia. Ecuador ganó 2-1 sobre Alemania en MetLife Stadium. Los Netherlands ganaron 3-1 sobre Tunisia en Kansas City. Japón empató 1-1 con Sweden en Dallas Stadium. Paraguay empató 0-0 con Australia en San Francisco. Y los Estados Unidos perdieron 3-2 contra Turquía en el último segundo en Los Ángeles.
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2: Cote de Abre ganó 2-0 sobre Curazao en Filadelfia. Ecuador ganó 2-1 sobre Alemania en MetLife Stadium. Los Netherlands ganaron 3-1 sobre Tunisia en Kansas City. Japón empató 1-1 con Sweden en Dallas Stadium. Paraguay empató 0-0 con Australia en San Francisco. Y los Estados Unidos perdieron 3-2 contra Turquía en el último segundo en Los Ángeles.
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1: Cote de Abre ganó 2-0 sobre Curazao en Filadelfia. Ecuador ganó 2-1 sobre Alemania en MetLife Stadium. Los Netherlands ganaron 3-1 sobre Tunisia en Kansas City. Japón empató 1-1 con Sweden en Dallas Stadium. Paraguay empató 0-0 con Australia en San Francisco. Y los Estados Unidos perdieron 3-2 contra Turquía en el último segundo en Los Ángeles.
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2: Cote de Abre ganó 2-0 sobre Curazao en Filadelfia. Ecuador ganó 2-1 sobre Alemania en MetLife Stadium. Los Netherlands ganaron 3-1 sobre Tunisia en Kansas City. Japón empató 1-1 con Sweden en Dallas Stadium. Paraguay empató 0-0 con Australia en San Francisco. Y los Estados Unidos perdieron 3-2 contra Turquía en el último segundo en Los Ángeles.
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1: Cote de Abre ganó 2-0 sobre Curazao en Filadelfia. Ecuador ganó 2-1 sobre Alemania en MetLife Stadium. Los Netherlands ganaron 3-1 sobre Tunisia en Kansas City. Japón empató 1-1 con Sweden en Dallas Stadium. Paraguay empató 0-0 con Australia en San Francisco. Y los Estados Unidos perdieron 3-2 contra Turquía en el último segundo en Los Ángeles.
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1: Cote de Abre ganó 2-0 sobre Curazao en Filadelfia. Ecuador ganó 2-1 sobre Alemania en MetLife Stadium. Los Netherlands ganaron 3-1 sobre Tunisia en Kansas City. Japón empató 1-1 con Sweden en Dallas Stadium. Paraguay empató 0-0 con Australia en San Francisco. Y los Estados Unidos perdieron 3-2 contra Turquía en el último segundo en Los Ángeles.
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1: Cote de Ivory ganó 2-0 sobre Curazao en Filadelfia. Ecuador ganó 2-1 sobre Alemania en MetLife Stadium. Los Netherlands ganaron 3-1 sobre Tunisia en Kansas City. Japón empató 1-1 con Sweden en Dallas Stadium. Paraguay empató 0-0 con Australia en San Francisco. Y los Estados Unidos perdieron 3-2 contra Turquía en el último segundo en Los Ángeles.
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1: Cote de Abre ganó 2-0 sobre Curazao en Filadelfia. Ecuador ganó 2-1 sobre Alemania en MetLife Stadium. Los Netherlands ganaron 3-1 sobre Tunisia en Kansas City. Japón empató 1-1 con Sweden en Dallas Stadium. Paraguay empató 0-0 con Australia en San Francisco. Y los Estados Unidos perdieron 3-2 contra Turquía en el último segundo en Los Ángeles.
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1: Cote de Ivory ganó 2-0 sobre Curazao en Filadelfia. Ecuador ganó 2-1 sobre Alemania en MetLife Stadium. Los Netherlands ganaron 3-1 sobre Tunisia en Kansas City. Japón empató 1-1 con Sweden en Dallas Stadium. Paraguay empató 0-0 con Australia en San Francisco. Y los Estados Unidos perdieron 3-2 contra Turquía en el último segundo en Los Ángeles.
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1: Cote de Abre ganó 2-0 sobre Curazao en Filadelfia. Ecuador ganó 2-1 sobre Alemania en MetLife Stadium. Los Netherlands ganaron 3-1 sobre Tunisia en Kansas City. Japón empató 1-1 con Sweden en Dallas Stadium. Paraguay empató 0-0 con Australia en San Francisco. Y los Estados Unidos perdieron 3-2 contra Turquía en el último segundo en Los Ángeles.
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2: Cote de Abre ganó 2-0 sobre Curazao en Filadelfia. Ecuador ganó 2-1 sobre Alemania en MetLife Stadium. Los Netherlands ganaron 3-1 sobre Tunisia en Kansas City. Japón empató 1-1 con Sweden en Dallas Stadium. Paraguay empató 0-0 con Australia en San Francisco. Y los Estados Unidos perdieron 3-2 contra Turquía en el último segundo en Los Ángeles.
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1: Cote de Abre ganó 2-0 sobre Curazao en Filadelfia. Ecuador ganó 2-1 sobre Alemania en MetLife Stadium. Los Netherlands ganaron 3-1 sobre Tunisia en Kansas City. Japón empató 1-1 con Sweden en Dallas Stadium. Paraguay empató 0-0 con Australia en San Francisco. Y los Estados Unidos perdieron 3-2 contra Turquía en el último segundo en Los Ángeles.
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2: Máxima 105.7 con la última noticias en deportes. En noticias de la Copa Mundial, los Estados Unidos perdieron 3-2 contra Turquía en el último segundo. Los Estados Unidos ya clasificaron para próxima ronda de 32. Juegos notables hoy, Francia, Norway, España y Uruguay. En la WNBA, las Las Vegas Aces ganaron 99-84 sobre las Dallas Wings anoche en Michelob Ultra Arena aquí en Las Vegas. En béisbol AAA, los Las Vegas Aviators ganaron 4-3 sobre los Sacramento Rivercats ayer en California.
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